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Posteriormente, el discurso habla de la primera edición de la Iglesia.